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Juan Ramón Jiménez.

Mediodía, Juan Ramón Jiménez. En el silencio inmenso suena la campana. No está en la orilla, pero se refleja en el agua. Tintan. El cielo entero canta, dulce con ella. Todas las hojas son, tintan, sus notas trémulas. La brisa se detiene por las notas dejadas. No está en la orilla, pero se refleja en el agua. Suena en el corazón, y el corazón es cielo. Y el corazón, tin, es también tan el reflejo. El cuerpo es aire, y en él, campana en el alma. No está en la orilla, pero se refleja en el agua.

está en su palacio de cristal. Quiero decir que llueve, llueve, Platero, llueve. Y las últimas flores que el otoño dejó prendidas a sus ramas se cargan de diamantes. En cada diamante, un cielo, un palacio de cristal, un dios. Mira esta rosa, Platero. Tiene dentro otra rosa de agua. Y al sacudirla, ¿ves? Se le cae la nueva flor brillante, como su alma, y se queda mustia y triste, igual que la mía, Platero. 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

Qué pura platero y qué bella esta flor del camino. Pasan a su lado todos los toros, las cabras, los potros, los hombres, y ella, tan tierna y tan débil, sigue malva y fina en su vallado solo, sin contaminarse de impureza alguna. Esta flor vivirá pocos días, platero, aunque su recuerdo podrá ser eterno. Será su vivir como un día de primavera, como una primavera de mi vida. ¿Qué le diera yo al otoño, platero, a cambio de esta flor divina, para que ella fuese diariamente el ejemplo sencillo y sin término de la nuestra?

la púa. Entrando en la dehesa de los caballos, Platero ha comenzado a cojear. Yo me he echado al suelo. Pero, Platero, ¿qué te pasa? Platero ha dejado la mano derecha un poco levantada, mostrando la ranilla sin fuerza y sin peso, sin tocar casi con el casco la arena ardiente del camino. Darbón, su médico, le ha doblado la mano y le ha mirado la ranilla roja. Una púa larga y verde, de naranjo sano, está clavada en ella como un redondo puñalito de esmeralda. Estremecido del dolor de Platero, he tirado de la púa y me lo he llevado al pobre arroyo de los lirios amarillos para que el agua corriente le lama con su larga lengua pura su herida.

de Platero. Los panaderos llegan trotando en sus caballos, se paran en cada puerta entornada, tocan las palmas y gritan: ¡El panadero! Se oye el duro ruido tierno de los cuartones que, al caer en los canastos, con brazos desnudos, levantan, chocan con los bollos, con las roscas, y los niños piden pan. ¡Un poquito de pan! ¡Un poquito de pan!

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1: El sol le da al niño en la cabeza, pero él, absorto en el agua, no lo siente. Echado en el suelo, tiene la mano bajo el chorro vivo y el agua le pone en la palma un tembloroso palacio de frescura y de gracia que sus ojos negros contemplan arrobados. Platero, no sé si entenderás o no lo que te digo, pero ese niño tiene en su mano mi alma.

La corona de perejil. Estamos leyendo fragmentos de Platero y yo, de Juan Ramón Jiménez. A ver quién llega antes. El premio era un libro de estampas que yo había recibido la víspera de Viena. A ver quién llega antes a las violetas. A la una, a las dos y a las tres. Yo les gritaba, ¡que gana Platero! ¡Que gana Platero! Sí, Platero llegó a las violetas antes que ninguna y se quedó allí, revolcándose en la arena. Las niñas volvieron protestando sofocadas, subiéndose las medias y cogiéndose el cabello. ¡Eso no vale! ¡Eso no vale! ¡Que ha llegado Platero! Ellas, seguras ya del libro que les daba, saltaban y reían. ¡Gracias! ¡Gracias, Platero!

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Eso quiero yo, regresar sin odios, cerrar sin pasión, hallarme en los sueños, celindas con sol, dormir escuchando una sola voz. Eso quiero yo.

Un vivo pajarillo volaba en una rosa. El alba era primorosa y cual la luna matinal se perdía en el sol nuevo y sencillo el ala de Gabriel, blanco y triunfal, memoria de cristal.

0: Echado en nubes azules, paso la tarde, embriagado del aroma fulgurante de la flor de mis estrellas, entre el vuelo inmenso y dulce de mis pájaros celestes. Echado en nubes azules. ¿No voy? Porque estoy ya. ¿No vengo? Porque ya estoy. Estoy en las nubes blancas que antes veía pasar desde la ladera tierna, en horas de encanto. Estoy en las nubes blancas, nubes azules y blancas.
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0: Allà va el olor de la rosa. Allà va la luz de la luna. Cógela en tu plenitud. Allá va el cantar del arroyo. Cógelo en tu libertad.

canción de invierno. 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

Poemas de Juan Ramón Jiménez. Tarde, última y serena, corta como una vida, fin de todo lo amado. Yo quiero ser eterno, atravesando hojas, el sol ya cobre, viene a herirme el corazón. Yo quiero ser eterno, belleza que yo he visto, no te borres ya nunca, porque seas eterna. Yo quiero ser eterno.

soledad. Quiero, he de hacer esto y lo otro, y lo otro. Y ante mí, todo entusiasmo y alegría, como si fuera luz mi sangre, y yo, un verde roble milenario. Mi vida de cada día, siempre sí, llena de pájaros altos, la ardiente copa, siempre más. Y lo estamos ya haciendo todo. Un hoyo azul y rosa en las blancas paredes, a oriente, y ya lo estamos gozando, y aún no es hoy.

0: Mira la piedra de hoy. Olvida y duerme. Si es luz, mañana la encontrarás ante la aurora, hecha sol.
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azules. ¡Qué hermosa muestra eres, cielo azul del día, a los despiertos ojos de lo despierto! ¡Qué ejemplo hermoso eres, cielo azul nocturno, a los ojos dormidos de lo que sueña!

Yo me quedo extasiado en el crepúsculo, Platero. Granas de ocaso, sus ojos negros. Se va, manso, a un charquero de aguas de carmín, de rosa, de violeta. Hunde Platero suavemente la boca en los espejos que parece que se hacen líquidos al tocarlos él. Y hay por su enorme garganta como un pasar profundo de umbrías aguas de sangre. Platero, la tarde se prolonga más allá de sí misma y es la hora contagiada de eternidad. Es infinita, pacífica, insondable.

0: Esas cosas que se escapan, justamente hablaremos amb la Mercè.
1: Vale, vale.
2: Pues empezamos, venga. ¿Nos presentas a Mercè, Carolina?
0: Sí, Mercè Cullell, yo la he conocido porque es una de mis invitadas de honor a un congreso que estoy organizando sobre sueños, el primer congreso online sobre sueños e inconsciente. Y bueno, teniendo en cuenta pues el currículum de Mercè y lo buena psicoanalista que es, 40 años de experiencia, vicepresidenta de la Comisión de Psicoanálisis del Colegio de Psicología de Cataluña.
2: Bueno.
0: Me río porque la primera vez que la entrevisté me costó mucho
2: decir todo eso,
0: ¿no? Y fíjate, oye, me lo he aprendido. Así que, pues eso, además nos llevamos muy bien, nos hemos hecho amigas, Mercè, nos hemos ido a tomar ya algo, hablando y compartiendo muchísimas cosas en común, visiones, ¿no? Que incluso yo, por ejemplo, no soy psicoanalista, yo sobre todo me he formado en terapia gestalt, aunque tenemos como papás y mamás a los psicoanalistas, los gestaltistas, pero trabajamos diferente, ¿no? Y sin embargo nos entendemos a la perfección en la manera de mirar a los sueños. Siento que Mercè también tiene un respeto por ese trabajo muy importante, ¿no? Y una mirada muy, muy interesante, y por eso la he invitado, y me gustaba la idea de que fuera la primera, ¿no?
2: Muy bien, pues aquí la tenemos.
1: Muy bien. Un honor, Carolina, también es mío.
0: Qué bien.
2: Muy bien, pues vamos allá. ¿Qué quieres que nos explique? ¿Cómo lo hacemos?
0: Sí, hombre, la pregunta que yo creo que podría iniciar, ¿no? Nuestro, no sé si, cómo llamarlo, si debate o simplemente este compartir, ¿no? Sobre los sueños, es, bueno, ¿qué son los sueños para el psicoanálisis, Mercè?
1: Mira, los sueños son muy importantes. Freud lo definió como la vía regia para el acceso al inconsciente. De hecho, ya se sabe históricamente, los sueños siempre, digamos, han tenido una relevancia en las antiguas escrituras, la adivinanza de los sueños. Pero, de alguna manera, debemos a Freud el haber conectado, el haber descubierto esta parte de nosotros mismos, esta parte no conocida de nosotros mismos. Él, de hecho, descubrió el inconsciente a través del tratamiento con sus pacientes. Entonces, cuando tenía a sus pacientes delante, decía: hábleme usted de lo que le pasa, de lo que siente, de lo que pensó. Entonces, ellos decían: mire, he soñado esto, he soñado lo otro. Y él se dio cuenta que, investigando, preguntando, estos sueños tenían una relación con el síntoma que esta persona presentaba. Tenían una relación en su vida. Y, de alguna manera, fue, fue investigando, y a raíz de los sueños, pues hizo sus descubrimientos en relación a las características de esta parte desconocida que se llama inconsciente. Cabe decir que en el psicoanálisis los sueños forman parte del tratamiento, forman parte de la terapia. Digamos, es una parte importante, muy importante.
0: Qué bien que lo menciones. Y esto que comentas de la parte no conocida de nosotros mismos, Mercè, ¿qué es esto, ¿no? ¿Qué es esa parte no conocida de nosotros mismos? ¿Cómo es que existe? ¿Cómo es que esto es una realidad, si podemos hablar en esos términos?
1: Vamos a ver, mira, yo te diría que fue una realidad que se descubrió porque a nivel cultural hubo una serie de avances. Vamos a ver, cuando Newton descubre la ley de la gravedad, podemos decir que la gravedad ha existido siempre, ¿no? O sea, digamos, esto es así, porque, bueno, si yo tiro una manzana al suelo, pues se cae, ¿no? O sea, si yo me tiro desde una altura, me caigo, ¿no? Por esta ley de la atracción. Pero fue Newton en el que descubrió cuál era, diríamos, esta ley, ¿no? ¿Qué mecanismo, qué fórmula tenía? Podemos decir que el inconsciente ha existido, evidentemente, pero fue en aquel momento histórico-cultural que Freud pudo descubrir esta parte, ¿no? Porque, vamos a ver, por ejemplo, antecedentes. Tenemos a Goya, por ejemplo, en sus grabados, pues el sueño de la razón produce monstruos, ¿no? Que el grabado tan hermoso. O tenemos a las pinturas del Bosco, son absolutamente surrealistas.

0: vistas. O sea, si miramos aquellas bellas pinturas, unos pájaros enormes, unas figuras, diríamos, con unas posiciones, con frutas, etcétera, con una fantasía desbordante, ¿no? Podría ser un autor surrealista, un pintor del surrealismo, ¿no? Podemos decir que fue en aquel momento en que él acuñó y pudo ver qué leyes rigen esta parte desconocida de nosotros mismos. Porque en realidad, de alguna manera, el trabajar con neurosis, ¿qué es la neurosis? Pues de alguna manera es este malestar propio y habría unas pulsiones inconscientes que buscarían salir a la luz, pero los mecanismos de represión de la misma persona no lo dejaría. Y entonces, desde un punto de vista, los síntomas responden a una pulsión, expresan una pulsión reprimida, en cierto modo. Y se solucionaba, cuando se podía conectar el afecto reprimido con la idea.
1: Sí, Mercè, ¿te parece bien poner un ejemplo de esto? Porque seguramente hay muchos de estos términos que habrá muchas personas que no se van a... Pero que con un ejemplo seguro que va a quedar súper claro.
0: Sí, vamos a ver. Voy a darte un ejemplo de la clínica. Atendí a una chica adolescente, un poco obesa, la verdad, muy angustiada por estos kilos de más, y que había intentado mil y una dieta, se las conocía todas, y no había manera de adelgazarse. Un poco viendo su historia y de cara a su familia, lo que ella pensaba, lo que ella deseaba, lo que pudimos descubrir es que había en ella toda una represión sexual importante. O sea, de alguna manera no se atrevía, no podía manifestar una sexualidad, porque esto traería conflictos con su familia. ¿No? Diríamos que estaría mal vista, la criticarían, no la dejarían.
1: Entonces, ¿la pulsión inconsciente qué sería entonces? ¿Las ganas de comer? No,
0: la pulsión inconsciente sería una pulsión sexual.
1: Sí,
0: diríamos que lo que no estaría expresado, vamos a ver, a veces se dice pasar hambre cuando alguien no tiene relaciones sexuales, ¿no? Digamos que había una manifestación de la sexualidad en una adolescencia que de alguna manera, adolescencia digo 18, 19 años, ¿no? Diríamos un poco que ya está como más permitido, por decirlo así, sí. ¿No? Pero no se atrevía y diríamos, ya había el subterfugio de que ella, diríamos, frente a esta pulsión insatisfecha, ¿cómo la llenaba? La llenaba de alimentos, o sea, de cosas dulces, de chocolate, de croissants, etcétera, con... Diríamos, por un lado, la pulsión se satisfacía porque ella no pasaba hambre, por decirlo así.
1: Sí.
0: Pero por otra parte, era una defensa porque si estaba más gordita, estaba menos atractiva.
1: Claro.
0: O sea, digamos que, esta pulsión no renunciaba a su satisfacción, porque esta es una característica de la pulsión, ¿no? La pulsión va a salir, si no sale por un sitio, sale por otro, ¿no? Diríamos que no renuncia. Digamos que a veces cuando la persona dice es que yo no me puedo controlar, es que hay algo que empuja, algo que es algo así como no podemos reprimir una inundación, por ejemplo, ¿no? O sea, podemos poner diques, etcétera, pero el agua buscará los canales para salir por un sitio u otro, ¿no? En este caso clínico, cuando ella con dolor se dio cuenta de cómo le era difícil expresar esta necesidad sexual porque era vivido muy mal, digamos que pudo adelgazarse.
1: Vaya.
0: Porque la pulsión encontró otras vías de manifestarse, ¿no? Digamos que y evidentemente hubo pacificación, hubo alivio, porque había mucha angustia. Digamos, había mucha angustia, que es lo que la llevaba a comer en demasía, ¿no?
1: Claro,
2: son como llaves, ¿no?
0: Entonces, por un lado vemos que el síntoma era no poder adelgazarse.
2: Lo que hizo fue abrir.
1: ¿A qué te refieres?
0: Exacto, sí, fue abrir, conectar.
2: Son como llaves, son como llaves que permiten abrir, dejar paso a lo que se está manifestando y poderlo resolver.
0: Poderlo resolver y poder entender.
2: Y poder entender, sí.
0: Poder
2: sí.
0: entender, diríamos uh-huh. que la máxima, una de las máximas del psicoanálisis es hacer consciente aquello inconsciente. Uh-huh. O sea, de alguna manera vemos lo que hablábamos antes, ¿no? Uh-huh. El síntoma es, por un lado, pulsión y defensa. O sea, por un lado era la pulsión que se manifestaba en estas ansias de comer, uh-huh. que eran, diríamos, ansias de expresar una sexualidad, digamos, de crecer también, uh-huh. y por otro lado la defensa de no dejar, ¿no? O sea, digamos que ella comía, pero no iba con chicos, ¿sabes? O sea, uh-huh. diríamos que a nivel de casa uh-huh. no había conflicto, porque bueno, sí, claro, comía y le decían, ay, pues no comas tanto, etcétera, ¿no? Pero no iba con chicos, que era lo problemático, ¿no? En este caso, ¿no?
1: Marce, ¿y para qué disponemos del inconsciente, según el psicoanálisis? O sea, ¿qué función
0: bueno,
1: tiene el psicoanálisis en nuestra
0: está
1: vida?
0: Ahí. Está ahí el inconsciente, vamos a ver, está ahí, digamos que, Freud también un poco habló de la neurosis normal, ¿no? ¿Por qué digo normal? Porque hay una neurosis que es compatible con la vida y otras que no, o sea, vamos a ver, es muy difícil que alguien no tenga pequeñas manías, que no tenga ansiedad, que en un momento no sienta depresión, es decir, la normalidad entendida como un no sentir, esto no es normalidad, esto es anestesia. Uh-huh. O sea, pero sin embargo, hay veces hay problemas o hay síntomas neuróticos que realmente dificultan mucho la vida, ¿no? Cuando alguien a lo mejor no tiene una fobia de no poder salir a la calle, que sale cuando no hay nadie, o alguien que tiene pensamientos que va a hacer daño pues a su familia o a sus hijos. O sea, todo esto son síntomas que hacen padecer.
1: Sí, sí,
0: hacen
1: sí.
0: padecer porque...
1: Bueno, incluso hay cosas aparentemente más normalizadas, ¿no? O sea, como que no hace falta tener un pensamiento... Para estar en la neurosis no hace falta tener un pensamiento de quiero hacerle daño a mis hijos, ¿no?
0: No, quiero decir que hay una neurosis compatible con la vida. Vamos a ver, digamos, yo al hacer este programa pues estaba un poco, diríamos, ansiosa, ¿no? Era la primera vez, claro, no sé, o cuando vas a una entrevista de trabajo es normal, hay veces, ¿no?, que uno pues tiene pequeñas manías, he cerrado el coche, no lo he cerrado, voy a ver, voy a comprobarlo, no sé.
1: Sí.
0: Pero esto es compatible con la vida, o sea, digamos que precisamente Freud, uno de sus hallazgos, es que no hay una separación radical entre normalidad y anormalidad. Es decir, todos estamos un poco neuróticos.
1: Mira, es que justo Rim me lo recuerda, porque claro, nosotras damos por sentado que todo el mundo sabe lo que es una neurosis, pero no es real, no es verdad, ¿no? Rim, por ejemplo, me pregunta, ¿qué es la neurosis?
2: Yeah. Sí, sí, yeah, bueno, para aclararlo, para
0: bueno, pues diríamos
2: que
0: es un padecimiento,
2: claro.
0: Sí, es un padecimiento psíquico que dificulta la relación con los otros y con uno mismo.
1: Uh-huh.
0: Digamos, pero yo te diría que la vida humana es conflicto.
1: Uh-huh.
0: O sea, pero hay grados de conflicto, ¿sabes? O sea, uh-huh. digamos, la vida humana es conflicto porque uno pues dice, ay, esto tendría que haberlo hecho mejor, no lo he hecho bien, la próxima vez. Pero hay veces que esto es como un juez implacable, ¿no? Uh-huh. En que uno se castiga y uno pues se va machacando todo el día y uh-huh. lo que he hecho y lo que he dicho, etcétera. Entonces, esto sí que es neurosis. Uh-huh. Digamos, por tanto, hay una neurosis compatible, pero hay otra neurosis más patológica y es en función del grado.
1: Uh-huh.
0: Es del grado. Es como vamos
2: o sea,
0: a ver,
2: cuando no te da calidad de vida, cuando te produce malestar.
0: Sí,
2: cuando
0: sí.
2: no te deja vivir bien,
1: exacto.
2: Entonces es cuando es patológica.
0: Sí. Bueno, y cuando uno puede, diríamos, cuando uno puede aliviarse de consultar, ¿sabes? Uh-huh. O sea,
2: sí, sí.
0: que esto la persona ya tiene un termómetro. Hay veces también dice, mire, a mí me ha costado mucho porque yo decir, bueno, pues esto y lo otro y ahora pues voy a hacer esto, voy a mirar, voy a leer libros, voy a buscar por internet. Pero llega un momento en que la persona ve que no, que solo no, no
2: que solo no resuelve.
0: No se resuelve. Uh-huh, y entonces uh-huh. es cuando necesita la ayuda de alguien.
2: De alguien. Uh-huh. Son aquellos problemas que te se van repitiendo, que son obsesivos, que no te dejan vivir uh-huh. bien, Entonces es cuando tienes que buscar ayuda, evidentemente.
0: Y mira, es muy bonito esto que has dicho de la repetición, porque precisamente la repetición es una de las características del inconsciente. Ajá. Porque diríamos que personas que se encuentran con una misma situación, o mira, siempre me pasa lo mismo, con los amigos, pam, ¿no? O con la relación amorosa, o con relación, pues yo qué sé, a un grupo, al trabajo, ¿no? Entonces, diríamos, esta repetición quiere decir que hay algo propio de la persona que se pone en marcha y que es cíclico y da una pista de que allí hay algo para tratar. Diríamos que el ser humano es aquel que tropieza muchas veces con la misma piedra, ¿sabes? O sea, digamos, se encuentra con la misma piedra muchísimas veces. Y esto, diríamos, es algo cíclico y que tiene que ver con la dinámica de la pulsión. Y en ello hay un contenido inconsciente, porque la persona dice, no, es que yo no quiero esto. O sea, digamos, un poco lo que dice, no, es que yo no quiero, es que eso me produce malestar, es que sé que no me conviene, pero en cambio me encuentro con ello, ¿no?
1: Esto me recuerda, Mercé, el día que comentábamos como incluso cosas aparentemente fuera del control de la persona, ¿no? En este caso, lo que me pasó a mí el día que te iba a hacer la entrevista, ¿no? Que me dejé en casa una pieza clave y luego pues tuve que estar 20 minutos dando vueltas por Plaza Cataluña buscando una tienda para reponer. Claro, esto aparentemente, pues bueno, ¿no? Algo que me ha pasado, de lo cual, sin embargo, luego comentábamos con Mercé, ¿no? Y hablábamos que este tipo de cosas podemos tomarlas también como un efecto de algo que está pulsando en lo inconsciente, ¿no? Por ejemplo, en mi caso, yo me di cuenta, hablando con Mercé, que, claro, para mí este congreso virtual, online, el primero, no sé qué, en español, que estoy montando, pues es como casi, por decirlo así, un hito en mi carrera, ¿no? Como algo grande, un proyecto muy grande. Y Mercé era una persona importante a la cual yo iba a entrevistar, entonces para mí dejar... Yo me estaba inconscientemente boicoteando, ¿no? Ese igual, que dices, ¿cómo yo no voy a querer hacer esta entrevista, ¿no? Pues es interesante, ¿no? Si más no digo que todo tengamos que mirarlo así, aunque yo soy de las que lo hace, pero es interesante al menos, ¿no?
2: Bueno, yo puedo poner otro ejemplo, que es al revés, ¿no? Es como un aviso del inconsciente. O sea,
1: bueno, yo... si lo sabes ver, ¿eh? Porque,
2: sí,
1: claro...
2: bueno, no, lo he sabido ver después. Me ha ocurrido varias veces de que ir a un sitio que lo tengo muy por la mano y a lo mejor equivocarte en la salida, tener que dar vueltas, no llegar y decir, Dios, ¿qué está pasando? Pues sí, voy despistada. No, es que te está avisando, no vayas. O sea, yo en ese caso lo que me di cuenta es que no vayas.
1: Es que
2: vas a sufrir.
1: Hay una parte en ti que no quiere ir.
2: Vas a sufrir. Donde vas no vas a ser bien recibida. No vayas, ¿no? Era como una prevención, un aviso, un clic.
0: Una defensa.
2: Una defensa, exactamente. Sí, era una defensa. Era una defensa. Sí, o sea, ¿qué quiero decir? Puede haber una parte de bueno, en realidad las dos que hemos explicado son defensas.
1: Sí, claro. Sí.
2: En un ámbito o en otro, pero son defensas.
0: Sí, digamos, algo que angustia
2: Exacto.
0: se evita, en cierto modo, ¿no?
2: Sí,
0: o sea,
2: sí.
0: Algo que uno quiere, además, ¿no? O sea, porque, vamos a ver, mira, los lapsus... es una manifestación del inconsciente, los olvidos, los lapsus. Así, tenía un profesor que a nivel de chiste decía, Hacienda, usted se puede olvidar de pagar los impuestos, que no cuela, si usted dice, me he olvidado.
2: No.
0: Bueno, no, o sea, que uno tiene que pagarlo con recargo, ¿no? O sea, digamos que el olvido, los lapsus, las equivocaciones, tienen que ver con este inconsciente. Otra cosa son los sueños, otros son los síntomas que hemos hablado y otra es el chiste. O sea, parece de risa esto, ¿no? Pero
2: ¿sí?
0: en el chiste también es una manifestación del inconsciente.
2: ¿Cómo? ¿Cómo explicarnos?
0: Sí, sí.
2: Porque ahora nos dejas
0: esto?
2: Así como...
0: No,
1: cuéntanos un chiste.
2: Los que cuentan chistes, porque sí. Son... ¿O qué es lo que explican los chistes? Claro, sí.
0: Pues los chistes, vamos a ver, para explicar chistes uno tiene que tener una capacidad metafórica, ¿no? Digamos que las palabras son más, ¿no? Digamos que el chiste, la palabra que nos hace reír, es precisamente el significado oculto de esta palabra. Por esto, los niños... hay una edad en que aún no entienden los chistes, pero sin embargo hay otra edad en que disfrutan mucho con los chistes, ¿no? O sea, vamos a ver, ahora me acuerdo de uno, ¿no? De una pequeña paciente que me dijo, vamos a ver, te voy a explicar un chiste, porque además se lo pasan muy bien los niños explicando chistes,
1: que
0: me
1: se atiende muchos niños
2: sí,
1: en
2: sí.
1: consulta.
2: No, no, pero
0: atiendo,
2: sí que lo hacen
0: a niños,
2: sí.
0: atiendo a niños. Y entonces me dice, un chino pierde el autobús y dice, ya está. Y me dice, ¿te hace gracia? Y yo digo, pues no. Dice, pues a él tampoco. O sea, me sorprendió, ¿no? Es como un chiste al revés, ¿no? Pero digamos que de alguna manera me cogió, ¿no? O sea, diríamos, claro, me cogió por sorpresa, ¿no?
2: Sí, sí.
0: Que es precisamente lo que hace el chiste, ¿no?
2: Es lo
0: claro.
2: que hace el chiste.
0: Te coge por sorpresa y representa que este es el significado oculto, ¿no? Es aquello que no es evidente. Con una palabra forma parte de dos contenidos a la vez, ¿sabes? O sea, diríamos que es este el aspecto.
2: El doble sentido, ¿no? De las palabras.
0: El doble sentido, exacto. Los niños tienen un tipo de pensamiento muy concreto. O sea, yo me acuerdo, por ejemplo, cuando un hijo mío era pequeñito, hacíamos el típico pastel de yogur, que se dice, ¿no? O sea, entonces, pues íbamos tirando, yo estaba con él, iba la harina, y ahora pues esto de azúcar, el huevo, etcétera, y le dije, ahora tira el yogur, ¿no? Pues va el niño y me tira todo el yogur, me tira todo el envase entero, ¿no? Porque claro, yo le dije, tira el yogur, y claro, pues él entendió que tiraba el yogur, ¿no? O sea, diríamos que claro, tenía que haber precisado, tira el contenido del yogur, ¿no? O sea, es en este sentido, ¿no? O sea, sí. Digamos, este pensamiento más concreto y otro pensamiento un poco más abstracto, ¿no? Y por esto los chistes, pues es una parte de, o sea, revelan esta parte del inconsciente. Pasa también que...
2: Pero ¿cómo? Por ejemplo, estas personas que explican chistes, ¿o es el chiste en sí?
0: No, es el chiste en sí.
2: Sí,
0: es el chiste en sí, porque además, bueno, esto es muy... Casi tendríamos que hacer un programa de...
2: Sobre
0: esto,
2: los chistes,
0: sí. Sí, exactamente, porque, mira, hay chistes que no hacen gracia. Digamos que hay personas a quien no le hacen gracia. ¿Por qué? Porque no... para ellos es demasiado serio esto, como para... y bueno, y hay chistes pues machistas, de sexo, de política, ¿no? O sea, digamos que es una manera de hacer un chiste de algo, que además los chistes son como anónimos, en cierto modo es como reírse del poder, ¿no? O reírse o, digamos, esto, hacer algo jocoso, ¿no? Y en esto pues interviene mucho algo social, ¿no? Digamos que hay un chiste que si no es dentro de una misma sociedad a veces no se entiende.
2: Ajá, sí,
0: porque
2: sí.
0: Claro, coge los significantes de, diríamos, de aquel momento, ¿no? Vamos a ver, fue muy importante el descubrimiento del inconsciente porque, como vemos, no solo es la parte de psicopatología, también es la parte de la vida cotidiana. Y por eso pues, los chistes, los olvidos, esto forma parte de nuestra vida cotidiana.
2: Sí. Y nos angustia, porque, por ejemplo, los olvidos te angustian.
0: Claro, hombre, te lo pasas fatal.
2: Ya estoy perdiendo la memoria, ¿no?
0: Pero, ¿qué ha pasado, no? ¿Qué ha pasado? ¿Qué me pasa?
2: Sí, ¿qué me pasa?
0: Bueno,
2: sí, claro,
0: ¿qué me pasa? ¿Qué, ¿Cómo es?
1: Y no solo el olvido, sino ese clásico de, ostras, siempre que tengo que hacer esta acción, yo qué sé, ponerme delante del público, me pasa algo, ¿no?
2: Sí.
1: O cuando voy a quedar en mi primera cita con un posible nueva pareja, siempre me mancho, ¿no?
2: Pero fíjate que son barreras, ¿eh? Que es lo que ha dicho ella.
1: Sí.
2: Son barreras que ponemos a eso.
1: Defensas,
2: sí.
0: Bueno, un poco, digamos que mi inconsciente va a la suya.
2: Sí. Mercè,
0: vamos,
2: de todas las cosas que has explicado, vamos a centrarnos en somnis,
0: en los sueños. En los sueños, que los sueños participarían, ¿ves?, de esta parte de cotidianidad.
2: Ajá.
0: Digamos, sí.
2: Claro, es el reflejo, ¿no?, de lo que se vive, ¿no?
0: Entonces, es una vía, exacto. O sea, digamos... Yo creo que este programa puede contribuir a que las personas se acuerden más de sus sueños porque, en cierto modo, es una parte de ellos mismos.
2: Uh-huh.
0: O sea, son los sueños, los creamos nosotros.
2: Uh-huh.
0: Y digamos, es esta parte, además, desde el punto de vista de salud psíquica, son absolutamente necesarios. Uh-huh. O la gente dice, no, yo no me acuerdo de los sueños. no sueño, no, no es verdad. Sí que uno sueña, pero no se acuerda.
1: Sí.
0: Pero lo que sí que es cierto es cuando uno tiene interés en acordarse, va acordándose. Uh-huh. O sea, diremos, esto es muy sutil, ¿eh? Uh-huh. Pero es así.
1: Sí,
0: pero
1: sí, y es literal lo que dices de que este programa puede, no solo por el contenido, sino porque si lo escuchan a la hora que lo emitimos, a las 9, y se van a dormir, incluso con los auriculares puestos, es muy posible que eso, ¿no?, que te vas como sugestionando, ¿no? Ajá, y
2: preparándote.
1: Sí. Y esto luego pues es más fácil, sí. Seguro. O sea, de hecho, estaría bien que dejaran testimonios en el teléfono que has dado antes, sí, para decir, oye, pues a mí me ha pasado. Cuando escucho el programa de noche...
2: Lo vamos a volver a repetir, el teléfono es el 667-18-25-75. O sea, que si ahora nos estáis escuchando y tenéis un sueño recurrente, o tenéis un sueño que os preocupa, o tenéis un sueño que os ha gustado mucho y también lo volvéis a explicar, pues llamáis allí, dejáis un mensajito de voz y nosotros lo escucharemos, y en el próximo programa, o en este, si lo hacéis en este momento, os vamos a contestar, seguro. Vamos a hacer una pequeña pausa, Mercé, con la música que has escogido. ¿Qué música has escogido para el programa?
0: Bueno, he escogido un nocturno de Chopin.
2: Uh-huh. El número uno de Chopin.
0: Sí.
2: ¿Por
0: sí,
2: algún
0: sí.
2: motivo en especial? O
0: bueno, porque es precioso.
2: Porque es precioso.
0: Los sueños pasan a la noche, ¿no?
2: Ajá, exacto, el nocturno. Pues lo vamos a escuchar.

0: Bonica aquesta música, eh? Oh, relaxant.
1: Evocadora.
0: Evocadora.
1: Onírica.
0: Onírica.
2: Onírica, bueno.
0: Onírica. Sí, onírica. queríamos entrar en saber...
1: ¿Por qué soñamos?
0: ¿Por qué soñamos?
1: ¿No? Que ahí vamos al tema que a mí me interesaba mucho que hoy se comentara aquí en la radio, ¿no? ¿Por qué soñamos? ¿No? ¿Qué está pasando ahí afuera para que necesitemos soñar, ¿no?
2: Ajá. Bien, en este sentido, lo que hemos dicho antes, en el sueño, la represión, o sea, diríamos que durante el día... la vida consciente, o sea, si miramos el psiquismo en la parte consciente e inconsciente, la represión estaría en la frontera entre consciente e inconsciente. A la noche, digamos, el lóbulo frontal, que es el lóbulo de la voluntad, de los pensamientos, de lo que queremos, de lo que pensamos, etcétera, de una manera racional, está dormido. Pero todo lo que es el cerebro interior, no, porque nuestro cuerpo continúa, digamos, la respiración, la sangre, todo esto continúa activo, ¿no? Entonces, de alguna manera, desde un punto de vista psíquico, es como decir, a la noche no hay una, digamos, la represión no actúa y, por tanto, puede haber estos sueños. Es decir, la pulsión, el inconsciente puede manifestarse. O sea,
1: aparece lo que se ha ido reprimiendo durante el día.
2: En cierto modo sí, pero yo te diría que aparece a veces deformado. Y esto es importante. No, normalmente sucede que soñamos con una persona o con algo que ha sucedido el día anterior. Esto es lo que llamamos nosotros restos diurnos. O sea, pero de alguna manera se coge aquello, aquella imagen, aquella persona o aquella situación para expresar tendencias inconscientes. O sea, y Freud diferenciaba el contenido latente del contenido manifiesto. Manifiesto es lo que nosotros recordamos, esta persona, esta situación, esta casa, etcétera. Pero el contenido latente es qué pulsión se manifiesta en esto, qué es lo que nos quiere decir este inconsciente. O sea, ¿qué mensaje?
1: Qué bueno, ¿qué esto mensaje? Me recuerda lo que acabo de comentar de mi amigo Joan, que estábamos hablando hoy, me comentaba que él se acuesta viendo un documental del Arrocito, que no sé cómo se llama.
2: Sí.
1: Bueno, que Rocito ahora mismo es un extra en sus sueños. Nos reíamos, ¿no? Que me decía, la tengo de extra en los sueños ahora.
2: Dice, yeah.
1: Dice, no, no es protagonista. Dice, pero sale por allí.
2: Sí, sí. Bueno, porque diríamos que de alguna manera utilizan estas imágenes, estos recuerdos, pero se utilizan como vehículos.
1: Claro, que es lo que yo le decía, digo, hombre, algo te querrá decir la Rocito.
2: Sí,
1: digo, habrá que ver qué significa la Rocito para ti.
0: Exacto.
2: El trabajo del sueño es un trabajo, el sueño. Entonces, diríamos que sigue también la ley de la asociación libre. O sea, ¿qué es lo que aquella persona asocia con aquello? ¿Qué es lo que le recuerda? Y esto nos da pistas. Ahora, claro, no son cosas exactas, no son dos y dos, son cuatro, ni mucho menos. O sea, vamos a ver, los oráculos era un lenguaje de lo más ambiguo, ¿eh? O sea, entre otras cosas porque si no acertaban los mataban, ¿no? Entonces, claro, uno no puede expresar de una manera clara. Pero claro, los sueños tienen este mensaje, pero no son diáfanos. Uno a veces en la vida sí que puede haber tenido unos sueños que realmente marcan. Porque lo que sí que es cierto es que todos tienen un contenido emocional. Cuando dices, es que, no sé, fue tan vivo, tan real, que a la mañana siguiente aún tengo esta sensación, ¿no?
1: Sí, sí,
2: he soñado con esto y me ha angustiado, es algo que sí, que no puedo quitármelo de la cabeza, la sensación que tuve, ¿no?
1: Sí. ¿Y por qué reprimimos? Es decir, ¿qué está pasando para que necesitemos reprimir cosas de día?
2: Bien, pues en este sentido la cultura reprime, Carolina. Mm. Diríamos que por esto decimos el ser humano es un ser conflictivo de base, porque siempre hay una parte que no podrá realizarse. Lo que pasa es que hay momentos más, o sea, vamos a ver, hay sociedades o hay culturas mucho más represoras de la expresión de libertad o de lo que aquel individuo puede hacer, y otras más permisivas. Pero siempre hay una parte de represión propia, porque hay una represión que está a favor de la vida. Porque vamos a ver, por ejemplo, un niño con TDAH es un niño que está disperso, o sea, que tiene una energía pero que no puede canalizarla, y que, diríamos, es un niño que hay poca represión, por decirlo así. Pero en el buen sentido de la palabra, o sea, cuando este niñito pueda a veces poner más a raya la ansiedad, cuando pueda centrar mucho más la atención, podrá rendir mucho más, porque su cabeza está como dispersa, ¿no? O sea, diríamos que está como en tres cosas o cuatro cosas o cinco cosas a la vez, ¿no?
0: No sé si
2: he contestado tu pregunta. Digamos que hay una represión estructural, te diría.
1: Sí, no, pero me haces pensar que hay un nivel como más de estar por casa, ¿no? Si la cultura, entendida pues como un grupo social, ¿no? Con unas normas, con unas leyes de convivencia,
2: sí, sí, sí.
1: ¿No? Y como nos sentimos, queremos pertenecer, ¿no? A este grupo. Entonces, para pertenecer a este grupo, pues hay cosas que necesitamos
2: reprimir.
1: Sí, sí. Algunas las reprimimos conscientemente y otras inconscientemente, y luego nos aparecen en los sueños. Pero también me parecía muy interesante, ¿no? Pensar en términos de la familia, ¿no? Porque la familia es un pequeño grupo, ¿no? También donde, al igual que la cultura, pues también me siento parte de esta familia, y para formar parte de esta familia, pues, bueno, esto claro, yo me lo encuentro muchísimo, ¿no? En terapia nos lo encontramos, los terapeutas, que vas indagando y la persona ha interiorizado, ¿no? Una serie de leyes familiares, que muchas de estas leyes son las que precisamente están originando la neurosis.
2: Sí, sí, o roles. O sentimientos poco, diríamos, poco claros, o ambivalencia, o digamos, o sentimientos de malestar, o a veces rencores, o digamos, aspectos mal elaborados, ¿no?
1: Sí, y de ahí los sueños, ¿no? Volviendo a nuestro tema, ¿no? Los sueños están manifestando pues esos dolores, ¿no? de ese alma. ¿No? Que no puede expresarse plenamente, ¿no? Y de alguna manera, pues por eso, de ahí la importancia, ¿no? De atenderlos,
2: y te diría que un ejemplo son las pesadillas, ¿no? Cuando alguien tiene muchas pesadillas, es que hay algo que aquello no se ha digerido, ¿no? Hay algo que busca expresarse en aquello. Y esto es realmente muy angustioso, ¿no? O sea, digamos que hay toda una parte de sufrimiento psíquico. Y hay que decir que si a través de una terapia esta persona puede expresar, puede verbalizar con ayuda de un profesional,
1: claro.
2: O sea, diríamos, porque en cierto modo uno se atreve a interrogarse porque va acompañado, ¿no?
0: Podemos entrar a un ejemplo práctico, ¿no?
1: Sí, ya que tenemos
0: un sueño que nos han enviado, entonces ya podemos aplicarlo, ¿no?
1: Vamos a mirarlo
0: y a ver qué ha pasado y qué podemos decir de él, ¿no?
2: Ajá.
0: Lo vamos a escuchar. Esto sería una parte de esta sección de somnis, que es que vols saber el que et diu el teu somni?
1: ¿Quieres saber qué te dice tu sueño?
0: ¿Quieres saber qué te dice tu sueño?
2: Sois valientes, Carolina.
1: Sí,
2: sois
1: sí,
2: muy
1: sí.
2: Valientes.
1: La rim, es muy valiente.

Estaba en una casa de otras personas y esperaba que alguien me acompañara a la estación de esa ciudad que no era la mía, y por circunstancias me acabo yendo yo sola. Y cuando abro la puerta para salir, me encuentro que en lugar de salir a la calle directamente, estoy en el piso o la vivienda de alguien desconocido. Y bueno, esta noche está todo silencioso, casi oscuro, en penumbra. Y cuando me doy cuenta, bueno, me quedo sobrecogida, ¿no? Porque digo, ostras, van a pensar que, yo qué sé, que quiero robar o algo, ¿no? Y entonces encuentro la puerta principal, abro con mucho cuidado y salgo pensando que ya voy a llegar a la calle, y no, no es así. Me encuentro de nuevo en otra vivienda distinta, en la que de nuevo vuelve a estar todo como casi en penumbra. Y escucho una voz de una mujer mayor que me pregunta, ¿eres tú? Y en ese momento voy a contestar para explicarle todo lo que me ha pasado, pensando en hacerlo para no asustarla. Y, o sea, de qué manera hacerlo, como para no asustarla, porque seguro que ella no me conoce. Pero justamente entonces escucho la voz de un niño que deduzco que es su nieto, que le dice algo.

0: Vale. Mercè.
1: Sí. Sí,
0: ¿Has podido escuchar un poquito el sueño?
1: Sí, he podido escuchar un poquito. Bueno, esto
2: es una parte, es una parte, es una parte, ¿eh? Sí. Pero bueno,
1: esto es casi una interpretación salvaje, ¿eh?
0: Salvaje, bueno, pues es un poco la mirada del psicoanálisis, ¿no?
1: ¿Perdón?
0: Es un poco qué mirada pondría aquí el psicoanálisis, dónde ve lo importante, ¿no?
1: Ajá. Bueno, en primer lugar, yo necesitaría que esta persona pudiera conocer un poco a esta persona, ¿no?
0: Claro.
1: ¿Qué hace o cuál es su trabajo? Pero bueno, nos arriesgamos. O sea, de alguna manera es un sueño como de interiorización. O sea, es un sueño bonito porque de alguna manera estas puertas que antes hablábamos, ¿no? Esta abertura del inconsciente aparece a una habitación, a otra habitación y diríamos esta persona como un trabajo de introspección, porque dice, esperaba que alguien me acompañara, pero veo que tengo que hacerlo sola, ¿no? Me ha parecido importante esto.
0: Sí.
1: Y después, este entrar en diferentes habitaciones, esto digamos un poco como entrar en uno mismo, ¿no? En diferentes estancias, en qué nos enseña, buscar también una salida, pero en lugar de una salida casi es como un camino de introspección, ¿no? De ir de una habitación, uno piensa que va a salir y no, que va a otra habitación donde se encuentra otra persona. Y también me parece muy bonita la frase, ¿eres tú?
0: Sí, o sea, a mí también.
1: ¿No? Es realmente impactante, ¿no? O sea, eres tú y en un principio aparece también el susto en el sueño, ¿no? Es diríamos, no quiero asustar, es penumbra, es la noche, tenemos todo un trabajo muy, digamos, como alguien que está estudiándose a uno mismo, ¿no? O sea, alguien que está ocupando este interior, ¿no? Porque, en cierto modo, estas habitaciones son uno mismo, es el propio psiquismo, es entrar en uno mismo, es meditar, es esta parte, ¿no?, de ir profundizando. No sé, a ver, me parece esto muy bonito, ¿no? También esto, entrar en una, cada uno de nosotros somos esta especie de casa, ¿no? Donde hay diferentes habitáculos, diferentes estancias.
0: Sí, a mí me ha gustado mucho, bueno, me ha llamado la atención cuando dice, ay, no quiero que se piense en algo así, ¿no? Que quiero robar.
1: Ya.
0: ¿No? Como a mí esto me conectaba con una inseguridad, con una, no quiero que se piensen, ¿no? Con una preocupación por lo que van a cómo me van a recibir los demás, ¿no?
1: Ajá, ¿cómo me van a recibir? Si como una amenaza o que quiero quitarles algo, ¿no? Digamos que quiero apropiarme de alguna cosa. Esta sería como la parte crítica del sueño. Bueno, un poco hablando, a veces hemos hablado, Carolina, la parte del yo, super yo y ello, ¿no?
0: Sí.
1: Que serían las tres rasgos de personalidad importantes. Diríamos, el yo sería donde el que piensa, el que padece angustia. El ello es la parte pulsional que quiere manifestarse. Y el superior es la parte crítica, ¿no? Y en este sueño habría esta parte crítica, ¿no? Esta parte de la mirada de los otros como juzgando, ¿no? Que no se piensen, que no se asusten, ¿no? Que yo, o sea, yo puedo asustarles, ¿no? Que a ver si se asustan y son una amenaza para mí, ¿no?
0: O sea, el ello sería entonces un poco los deberías o los deberías.
1: No, el ello sería la parte de exploración, ¿sabes? La parte de esta, voy entrando sigilosamente, quiero encontrar la salida, ¿sabes? O sea, quiero explorar, quiero buscar, ¿no?
0: Sería, okay.
1: Sería es más esta parte, ¿no? Esta manifestación de este deseo de explorar, de ir, de abrir, ¿no? De penetrar, de preguntar.
2: Ha sido súper interesante, Mercè, todo lo que nos has ido explicando ha sido muy revelador.
1: Sí, caray, qué bien.
2: Sí, claro. Oye, revelador y confirmador, ¿no? De cosas que ya sabíamos o que vamos intuyendo. Tenemos que dejar aquí el programa porque se nos ha pasado la hora.
1: Caray. Vale.
0: Esto es buena señal.
2: Volvemos a repetir que si quieren saber más de sueños que están por ahí y que de alguna manera les saber qué está pasando con ellos, pues pueden llamar al 667-18-25-75, dejar su mensaje de voz y serán atendidos. Hoy nos hemos expandido más en todo lo que es la parte teórica, pero seguramente dedicaremos más espacio a la parte más de explicar, ¿no?
0: Sí, bueno, de unido, alguna cosita sí que hemos dado.
2: Sí, pero me refería no a hacer sueños, y si la gente nos envía mensajes a poder comentarlos.
0: Sí.
2: A eso. Gracias, Mercè, ha sido un placer hablar contigo.
0: Sí, gracias, Mercè.
1: Un placer.
2: Un gran placer hablar contigo. 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
1: 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Muy buenas tardes.
3: Muy buenas tardes y muchas gracias al programa por invitarme.
1: Primero de todo, en muchas ocasiones has hablado de los modelos portuarios colaborativos. ¿Crees que son el futuro?
3: Sí, precisamente creo que estamos en una coyuntura que vemos todos los días en los medios de comunicación con muchísimas dificultades y sobre todo en un espectro global totalmente inestable. Cada día nos despertamos con nuevas noticias, nuevos problemas, cambios de rutas, dificultades a nivel logístico, y eso lo que está propiciando es que las compañías navieras, las compañías logísticas, las cadenas de suministro, los grandes puertos estén constantemente estudiando nuevos sistemas para sortear todos estos problemas y sobrevenidos además repentinamente, ¿no? Y lo que antes eran escollos, como pueden ser escollos o dificultades de tipo legislativo o de tipo de gobernanza portuaria, se están sorteando estos problemas por pura necesidad, porque el mercado necesita seguir operando, necesita buscar alternativas, rutas que esquiven estas zonas en conflicto, y fruto de ello, el que surjan modelos colaborativos que anteriormente no habíamos visto nunca antes o que era difícil establecer. Precisamente, tengo la oportunidad en estos momentos, a través de la propia Universidad de Las Palmas, de desarrollar mi tesis doctoral, basada principalmente en una investigación que estudia estos nuevos modelos colaborativos como algo novedoso, porque son modelos que nunca han existido previamente, porque no se han dado las condiciones tampoco que se están dando ahora.
1: Ana, andaban.
2: Sí, muchas gracias, José Rafael, por estar aquí entre nosotros. Y sobre todo el perfil, que como ingeniero, después también como arquitecto técnico con tus másters, y sobre todo la mentalidad, que creo que es lo más importante aquí, que al haber nacido en Alemania te da una perspectiva cartesiana y de análisis muy afilado, y como experto también como de Europa también con el desarrollo y la implementación de proyectos portuarios a terceros, también se te abre también la puerta, aparte de la comunidad europea, también en Turquía. ¿Nos podrías también decir un poco, hacer una pincelada de la experiencia que se han copiado en Turquía como modelo referente a los españoles?
3: Sí, muchas gracias, Ana, por tus palabras. La verdad que he tenido la suerte, me siento afortunado, porque he tenido una trayectoria muy variada y eso me ha permitido tocar muchos campos diferentes, ¿no? Empezar en la arquitectura, luego profundizar en la ingeniería civil y luego especializarme en puertos con los años, ¿no? Entonces, en uno de esos proyectos, metido en el ámbito portuario, la Unión Europea me convocó para participar en el desarrollo de dos proyectos en Turquía, esos proyectos que la Unión a veces lanza para promocionar la entrada de otros países, ¿no? O la futura entrada de otros países en la Comunidad Económica Europea. Entonces, concretamente en Turquía, tuve la ocasión de participar primeramente en un proyecto relacionado con la seguridad portuaria, en la que recorrimos todos los puertos principales, puertos estatales de la costa turca, e hicimos un gran informe, ¿no? Sobre los aspectos a mejorar en aquel país. Hay que decir que previamente también había estado otro equipo de España desarrollando lo que eran las futuras capitanías marítimas, que gracias a ese estudio, por cierto, tengo que decir que se logró también con el empeño, ¿no?, del gobierno turco, pues que funcionaran estos organismos muy bien, ¿no? Luego, en una etapa posterior, participé en un proyecto totalmente diferente, enfocado en la zona del Bósforo, y cuyo objetivo era la reducción de emisiones. Todos sabemos, pues, la cantidad de tráfico marítimo que alberga esa zona, y que, bueno, había un enorme interés en ver de qué manera, mediante combustibles alternativos y estudiando bien su implantación y desarrollo, pues de qué manera se podía reducir esos niveles de emisiones en esa zona, ¿no? Entonces, tengo que decir que fueron épocas, pues, muy, francamente, muy, muy interesantes, porque Turquía, pues, es un país que tiene una industria naval enorme, ya no solamente en lo civil, que también, que incluso también tiene una de las mayores flotas militares del Mediterráneo, con lo cual fue realmente una participación muy, muy interesante.
2: Claro, porque también debemos destacar, ya que estamos en el ámbito de Turquía, también incluye el estrecho, como has comentado, el de Bósforo y el de Dardanelles. También en el año 21 también habías publicado la cuestión del estrecho en tus análisis, y diciendo que tenían una importancia capital y que podían llegar también a lo que nos está pasando ahora con los buses. Eres visionario en el año 21, lo recomiendo desde aquí, lo tienes colgado en tu LinkedIn, se puede revisar.
3: Sí. Pues efectivamente, la verdad que en ese año 21-22 escribí varios artículos basados en circunstancias que se están cumpliendo ahora al 100%, ¿no? Sí, con lo cual es muy curioso. Ya yo preveía por los estudios que había hecho que algo así podría pasar, o que teníamos el riesgo de que ocurriese, y ahora mismo pues lo estamos, efectivamente, estamos sufriendo. Si revisásemos esos artículos, veríamos que se ajustan prácticamente al 90% de lo que es la circunstancia actual, ¿no? Al final, cuando analizas en profundidad, ¿no?, y desde un punto de vista estratégico, ¿no?, mezclando la geopolítica, la geoeconomía, pues el conocimiento que ya acumulamos de años de experiencia, después de haber pasado por varios puertos y empresas privadas, pues al final todo eso lo pones junto y bueno, puedes hacer una previsión, y en este caso, pues como dices, pues se ha cumplido todo, ¿no? Pues 5 años después se están dando todas estas circunstancias.
2: Claro, y aparte, eso lo podremos ver, supongo, después en tu análisis, porque todo se juntará en tu tesis doctoral, ¿no?, de la situación geopolítica y geoeconómica global, ¿no?, y las cadenas, la importancia de las cadenas logísticas, las de suministro y las navieras en las rutas marítimas, porque los puertos ya han dejado de ser, como si dijéramos, un parking, y unas herramientas que van más allá, a unos nodos, que es lo que incides mucho en esto.
3: Sí, es muy importante entender que los puertos ya no los debemos definir como infraestructuras, lo son obviamente, pero los puertos se han convertido, por las circunstancias globales, se han convertido en auténticos activos estratégicos. Y hay que tener esto muy en cuenta y fijarnos en las políticas portuarias, por ejemplo, de grandes potencias como Estados Unidos, India, China, que apuestan con dinero público al macrodesarrollo de estas instalaciones, porque se han dado cuenta que son absolutamente esenciales para su crecimiento económico y también a nivel de defensa, por supuesto, ¿no? Entonces, si estas grandes potencias hacen esta apuesta, obviamente no pueden estar equivocadas. Es que efectivamente ya los puertos, como digo, son auténticos activos. En la Unión Europea, afortunadamente, con la reciente, digamos, salida de sus estrategias, tanto portuarias como industrial marítima, recientemente, hace unos meses, que se han publicado estos documentos, parece ser que ya hay conciencia de la importancia de los puertos. Date cuenta, Ana, que es que la Unión Europea solamente mueve 3.400 millones de toneladas de mercancías en sus instalaciones. Es una barbaridad, es una cantidad increíble. 395 millones de pasajeros y el 23% de todas las escalas a nivel global. O sea, imagínate de lo que estamos hablando. ¿Cómo no va a tener
2: 550,
3: importancia?
2: Son 550 puertos y eso también es interesante porque ahora también se fijan en esta estrategia que del 4 de marzo que se implementó. Y como también dices, como se bien dice, la resiliencia, la seguridad, la sostenibilidad, que eso está muy bien, y la competitividad, pero también se fija que es fantástico en los puertos más pequeños y medianos, que hasta ahora solo mandaban los grandes. Eso también es dentro del plan de electrificación y tal, que es para los grandes, pero los pequeños también cuentan. Eso es importante de destacar, ¿no?
3: Por supuesto, por supuesto. La estrategia, creo que es una muy buena estrategia. Ojalá hubiese llegado antes, porque esto
2: creo
3: es una...
2: Creo que sí, vamos tarde.
3: Sí, esto es una vieja reivindicación de las compañías. Tiramos de hemeroteca, llevamos muchos años reclamando esta estrategia y por fin parece que la Unión ha caído en la cuenta de la importancia de nuestros puertos y, como bien dice, no solamente de los grandes hubs, también de los puertos medianos y pequeños, incluso fomentando incluso alianzas, uniones, como bien sabes, entre ellos, ¿no? Se trata de estar compitiendo con las grandes potencias en esa industria, ¿no? Y ahora con la llegada, ¿no?, de Mercosur, del acuerdo con Mercosur, pues mucho más, tiene mucho más sentido, ¿no?
2: Claro, porque yo creo que, como se dice también en el lema de la IBP, los puertos no son competencias, sino que son complementarios. Y esto también es a destacar. No lo hemos de ver como un adversario, sino como un aliado para crecer
3: claro,
2: también.
3: Claro, porque, es obvio. O sea, un barco tiene un origen y tiene un destino. Obviamente necesita dos puertos para operar. Con lo cual, como bien dices, esto lo que da lugar es a alianzas, acuerdos, de los que te estaba hablando anteriormente, y la obligación, que no queda otra, de buscar esos acuerdos, ¿no?, con otras instalaciones, y de no verlos como competidores, ¿no?, sino de verlos, en algunos casos, como auténticos colaboradores que te pueden salvar, en este caso, ¿no? Si eres el responsable de la gestión de una instalación, pues te puede salvar tu gestión, porque al final puedes asegurarte, ¿no?, los tráficos para medio plazo, a medio y largo plazo, ¿no?
2: Porque, por ejemplo, como bien has apuntado, el 1 de mayo de este presente año, el acuerdo de Mercosur, ¿tú crees que es una oportunidad también para los puertos? Y aparte con la apertura también de acuerdos con Australia, eso que nos prendremos el litio, el manganeso y otros materiales que son vitales para la energía, ¿es una oportunidad también para los puertos de expansión, y sobre todo también de los del sur de Europa y los pequeños? ¿Puede ser una oportunidad?
3: Absolutamente. El Mercosur es algo
2: que
3: se lleva
2: 25
3: años gestando porque hay un temor a que se vean algunos productos perjudicados.
2: Es una oportunidad, ¿no?
3: Aunque me consta que la Unión Europea pues ha establecido un sistema para vigilar que los productores europeos no se vean perjudicados por el acuerdo. Ahora bien, lo cierto, y hay que ser pragmático, es que tenemos una política arancelaria muy agresiva por parte de Estados Unidos, que tenemos varios conflictos que afectan geográficamente a zonas estratégicas a nivel global y que tenemos que buscar proveedores alternativos. Y en este sentido, el acuerdo de la Unión Europea con los países del Mercosur o el también muy importante acuerdo firmado recientemente con países como India, que forma parte de los BRICS, pues hay que decir que resulta muy interesante, porque lo que no podemos es seguir comerciando con países que nos imponen unas tasas arancelarias como las que estamos viendo, ¿no? Hay que buscar alternativas y esto ha supuesto una apertura comercial de Europa hacia otros países con los que apenas teníamos contacto. Esto es muy interesante. Ahora bien, que hay que proteger la industria local, que duda cabe, hay que protegerla, ¿no? Pero hay mecanismos para hacerlo. Pero lo que no podemos es cerrar la expansión comercial del continente. Eso sí que no lo podemos hacer.
2: Los proteccionismos, mira cómo han acabado siempre, no podremos que acaban siempre muy mal, muy mal, muy mal. No entraremos en detalles.
3: Exacto.
1: Lo tenemos.
3: Y como bien,
1: dices,
3: para terminar de contestarte a tu pregunta, sí. Pues como bien dices, sí que es una oportunidad para puertos que ahora mismo tienen un tráfico más reducido.
2: Correcto.
1: Lo tenemos que dejar aquí. Muchas gracias por atendernos esta tarde. Ha sido muy interesante.
3: Pues muchas gracias a ustedes también por permitir que participe en el programa y a su disposición.
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2: Sí, doncs moltíssimes gràcies, Marina, oients, i José Rafael, moltes gràcies, i creo que nos emplazamos a una próxima convocatoria, ben reciente, con tu visión tan experta.
3: Será un placer poder participar. Muchas gracias a ustedes y a los oyentes.

0: Hola, soy Karina. Quiero mandar un saludo muy cariñoso para la Caixa tonta. Que bueno, que ya sabemos que no nos atonte demasiado. Un beso muy, muy fuerte y que sigáis escuchando buenos comentarios y buena música con mis buenos amigos. Joan, un besito. Hasta luego.
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0: Hoy hablamos con Íñigo Tina, una persona que muchos conocieron por su paso por el último Gran Hermano, donde mostró su lado más auténtico, cercano y espontáneo ante millones de espectadores. Sin embargo, más allá de la televisión, Íñigo también ha querido dejar huella desde el compromiso social con un proyecto solidario, Huellas, una iniciativa vinculada a la recaudación de fondos y a la ayuda a quienes más lo necesitan a través de la plataforma Mi Grano de Arena, que impulsa retos solidarios y campañas de donación. Hoy queremos conocer ambas facetas, la del personaje público que vivió una experiencia en la televisión desde dentro y la de la persona comprometida que ha decidido transformar su visibilidad en una herramienta para ayudar a los demás. Íñigo, bienvenido, ¿cómo estás?
1: Muy buenas, Joan, ¿qué tal? Pues muy bien, encantado de estar aquí.
0: Igualmente, igualmente. Los amigos de Toni Rovira son nuestros amigos, ¿eh? Que hace poco estuviste en Toni Rovira y tú, el programa fantástico, donde, oye, te vimos como pez en el agua. Es que allí, oye, hay una buena jauría, ¿eh? Pero te desenvolviste muy bien, ¿eh?
1: Sí, sí, es verdad.
0: Es un pequeño Gran Hermano, Toni Rovira, ¿eh? O sea,
1: sí,
0: allí hay
1: un,
0: de todo.
1: Es un show.
0: Es un show.
1: Es un
0: total.
1: Buen show, sí. Pero me trataron muy bien, me acogieron como una gran familia.
0: Sin duda.
1: Me hicieron sentir muy cómodo y, nada, agradecerle a Toni pues toda la ayuda, el apoyo que me está brindando y al programa, porque la verdad que, por un lado, ha sido una experiencia muy grata ir allí y ver una experiencia televisiva ya detrás de cámara, pero en un plató, y luego por la ayuda que me está brindando, la verdad que, nada, solo palabras bonitas.

0: Sin duda, bueno, son buena gente, la verdad.
1: Sí, muy divertidos, muy
0: la
1: divertidos.
0: Verdad que sí. Íñigo, mucha gente te conoció hace poco, gracias a tu paso por Gran Hermano. Mirando atrás, ¿cómo recuerdas aquella experiencia y qué crees que cambió en ti vivir algo así, aunque fuese por poco tiempo?
1: Pues lo veo como una experiencia, como has dicho, que es divertida de contar, ¿no? Cuando estás con gente y que me hubiera encantado haberla podido vivir en toda su plenitud. Pero estoy muy agradecido de haber estado ahí, pese a que sea que fue algo muy corto, porque lo que me ha aportado es el darme alas o el empujarme a hacer lo que voy a hacer y lo que estoy haciendo, ¿no? Al tirarme un poco a la piscina con esto y el salir de esa zona de confort y de verdad hacer algo que me apasiona y que me hace sentir bien.
0: Participar en un reality implica exponerse muchísimo. ¿Fue más difícil convivir dentro de la casa o gestionar lo que vino después, fuera de ella?
1: En mi caso, teniendo en cuenta que tampoco hubo una repercusión como suele haber normalmente, fue la convivencia adentro. Llegó un punto que al final es un gran experimento y que si tú te abres en canal al formato puedes llegar a pasarlo un poco mal porque son muchos inputs que al final te sobrepasan, ¿no? Fuera ha sido algo, la verdad, que bastante buena experiencia porque he tenido muy buenas palabras de casi todo el mundo. Y bueno, me sigue sorprendiendo a veces cuando voy por la calle o estoy en el supermercado y alguien te reconoce o te dice, oye, tú eres el de Gran... A mí es algo bastante sutil, no ocurre demasiado, entonces lo agradezco, me sigue sorprendiendo y bueno, me hace gracia, la verdad.
0: Después de esa etapa más o menos mediática, bueno, llega Huellas, un proyecto con una dimensión mucho más personal y solidaria. ¿Cómo nace esta iniciativa y qué te impulsa a ponerla en marcha?
1: Pues mira, es algo que siempre había querido hacer algo que dejase huella en mi vida. Quería hacer algo positivo, no solamente quejarme de la situación social, económica o personal mía, quería hacer algo positivo que pudiese aportar. Pero yo decía, joder, no tengo, si me pongo a hacer algo, no, nadie lo va a ver, no me conoce ni nadie, no me sigue poca gente. Y a raíz del programa sí que pensaba que sería mayor, pero aún así con lo que salí dije, oye, puedo hacer algo positivo con esto, voy a mantener la idea que tenía y voy a hacer esta aventura que tenía pensada con mi perra, con Bruma,
0: sí.
1: Y voy a llevarlo a cabo. Entonces, bueno, el proyecto Huellas nace un poco el nombre también pues por ella, por mi perra, y nace pues por la experiencia vital que he tenido yo con ella para ayudar a otros animales que de esta manera puedan ayudar a más personas. Yo tenía la intención de ayudar a alguna enfermedad de estas tan complicadas con las que nos toca vivir, que son el
0: Sin
1: cáncer,
0: duda.
1: Pero no tengo tanta repercusión como para generar tanto capital, ¿no? Entonces dije, bueno, yo puedo quizá pues 6.000 euros, 1.000 euros, algo humilde que pueda ayudar, y de la mejor manera que vi posible fue pues al Santuario Todos los Caballos del Mundo para hacer esta cadena tan bonita de ayudar a animales que luego puedan ayudar de forma terapéutica a otras personas.
0: Sin duda, sin duda. A través de esta acción solidaria que podemos encontrar en Mi Grano de Arena, muchas personas pueden colaborar y formar parte de esta causa. ¿Qué respuesta estás recibiendo y qué te está sorprendiendo más de la gente?
1: Pues la verdad que estoy recibiendo muy buena respuesta. Cuando tú presentas en redes sociales un proyecto solidario donde la gente tiene que aportar económicamente, es bastante complicado llevarlo a cabo. La gente al final está pasando sus sinsudores y es complicado, ¿no? Ya cuesta normalmente que le den un me gusta a una publicación, imagínate donar dinero. La verdad que estoy recibiendo, me está sorprendiendo mucho gente que está aportando una cantidad que para mí es innecesaria, porque digo, joder, con 6.000 euros... 6.000 personas, un euro, ya lo tienes. Entonces me está sorprendiendo que hay gente que aporta cantidades que de verdad me asombran.
0: Muy bien, sin duda. Tenemos aquí pues, en pantalla pues, lo que estás realizando a través de Mi Grano de Arena. Oye, qué bonito por eso todo lo que se está haciendo en ese santuario, ¿eh? Es brutal. Y el trabajo que se realiza, mira, aquí te vemos con Bruma, que, oye, es una perrita preciosa. Preciosa.
1: Sí, yo tengo amor de padre. Yo qué te voy a decir. Yo la verdad que Pese a la energía que ha tenido de cachorrilla y todo, ahora vivo casi enamorada de mi perra. La verdad que es buenísima, es un reflejo mío también en cuanto a comportamiento, entonces es como mi sombra, es una compañera. Y lo que decías del santuario, sí, tienen una labor en las sombras que, bueno, yo lo único que estoy haciendo es dar un poco de visibilidad a todo el trabajo que hacen Virginia Concordia y todas las madrinas y padrinos de los animales del santuario. Y es increíble las historias que me cuentan, que intento visibilizar por medio de mi Instagram, intento subir historias de animales que forman parte del santuario para que la gente se dé cuenta, ¿no?, de a dónde va enfocado este granito de arena que les pedimos. Y sí, es brutal.
0: ¿Crees que haber sido pues una figura un poco conocida también ayuda a dar visibilidad y a conectar con más personas?
1: Sí, yo creo que las redes sociales son una herramienta que no se le da el uso, tan buen uso como se debería. Creo que se le da un uso, más o menos bueno, pero creo que se podría también vincular a cosas muy bonitas y muy buenas. Y mi intención es esa, que se pueda dar buen ejemplo, que se puedan reflejar buenas acciones. Y es lo que a mí me gustaría, ¿no? Que no sea siempre qué mal ejemplo da la gente, que mira lo que suben, mira lo que hacen. Creo que se pueden hacer cosas bonitas. Es un medio de marketing, de visibilidad. Y bueno, Gran Hermano a mí me ha dado un pequeño empujón que yo he ido alimentando y que sigo alimentando para poder dar, pues, la mayor visibilidad a este proyecto.
0: Un proyecto del que no nos puedes avanzar mucho, ¿no? ¿Qué nos puedes explicar? ¿En qué consistirá? No digas lo que no puedas, porque es un proyecto pues que es un poco sorpresa, pero no sé si nos puedes avanzar algo o un poco, pues cuándo vas a empezar más o menos, cuándo empieza el reto. ¿Qué nos puedes explicar, Íñigo?
1: Como he dicho, bueno, esto Huellas lo di al público, lo di el inicio el 10 de abril y, como te he dicho, pues es complicado, ¿no? Lanzar un proyecto solidario al uso de que la gente, pues, responda es difícil, yo lo sabía, pero quería dar un mes de margen, pues, para que la gente conozca el proyecto y a dónde va, ¿no? Esto que recaudamos. Y que conozcan a los animales que forman parte. Entonces, yo, a cambio de esta solidaridad, de este buen hacer de la gente, pues sí que tengo guardado un as bajo la manga que anunciaré el día 10 de mayo. Y este día, pues, voy a anunciar algo que es muy grande. Puedo decir que es una aventura que haré con mi perra Bruma, que queremos dejar huella y que es algo que bueno, es para entretener y para dar más visibilidad, si puede ser, al proyecto, y que la gente, bueno, vea recompensado un poco de alguna manera esa aportación que hagan, ese granito de arena, ese euro, lo que quieran, pues que lo vean recompensado de alguna manera mediante, principalmente, mi sufrimiento y bueno, alguna recompensa que habrá. Al final, ya te digo, te puedo también adelantar que cada euro cuenta. Va a ser muy importante ese número porque bueno, va a haber una aventura y un reto de por medio.
0: Una aventura, una aventura. ¿Nos puedes decir más o menos cuándo empezará esta aventura?
1: La
0: ¿Este
1: aventura
0: reto?
1: lo voy a lanzar el 10 de mayo, ya ahí va a haber un vídeo que pondré en mis redes sociales, en mi Instagram, en Inigotina. Ahí voy a publicar el vídeo y ahí va a quedar todo ya perfectamente explicado y creo que va a ser entretenido, bonito, y yo estoy muy contento porque además he visto hoy el vídeo cómo va a ser, y la verdad que estoy eufórico de poder ya soltar todo lo que llevo dentro y que la gente lo vea, porque va a ser duro y va a ser muy bonito.
0: ¿Y te podremos ayudar la gente a través de las redes sociales? Aparte, lógicamente, de colaborar con el proyecto, con mi grano de arena.
1: En principio no lo tengo contemplado, estoy abierto a todo, pero es verdad que sí que creo que pondré algo para poder ayudar, porque es verdad que va a ser algo,
0: Nunca se
1: no sé cómo
0: sabe,
1: explicar,
0: oye,
1: muy
0: claro.
1: rudimentario y muy, muy a lo loco. Entonces, bueno, voy literalmente a la aventura a verlo venir, así que voy a improvisar mucho. Pero sí que es cierto que la mayor ayuda, la más necesaria, es ir a mi grano de arena, buscar el proyecto Huellas, y ahí, lo dicho, es que no se ven cantidades de 50 euros y no, no, no hace falta. Si con 1 euro lo que te sobra del café de ese día, ya es
0: Todo
1: suficiente, si
0: suma,
1: salva
0: todo suma.
1: todo suma. Al final, grano a grano, de ahí la plataforma que quise utilizar,
0: Sí.
1: grano a grano se hacen montañas, ¿no? Entonces, bueno, ese es el objetivo.
0: Sin duda, sin duda. Y no sé, yo es que estoy ya elucubrando cosas, pero no quiero decir nada porque lo quiero también ver cuando salga y quiero sorprenderme como la gente pues que lo va a ver, que la gente que lo va a ver más directamente o más indirectamente. Detrás de cada proyecto solidario pues suele haber a veces una historia muy personal. ¿Hay algo detrás de Huellas que quizás la gente no conoce?
1: Sí, o sea, Huellas nace porque, bueno, yo vengo de una familia trabajadora que al final, pues como todas las familias, quieren que estudies, quieren que trabajes, que tengas tu casa, tu familia, ¿no? Al final, bueno, un poco no la familia, la sociedad te sí. empuja un poco a eso, ¿no?
0: Sí, sí.
1: Entonces yo venía por ahí y no me encontraba, no me sentía cómodo en ese camino, me uh-huh. sentía incómodo, no me hacía feliz, me pegué, bueno, me caí en al final en soledad, caí en ansiedad y de repente pues apareció mi perra en mi vida. Y de alguna manera, pues después de estar varios, pues a veces me tiraba una semana casi sin salir de casa, etcétera, pues mi perra me obligó de alguna manera a salir, a pasear, a ir a la montaña, me enfoqué mucho en ella, me dio esa compañía, ese amor, ese cariño diario, y de alguna manera es la forma de devolverle a otros animales que no han tenido la suerte que ha tenido mi perra, porque yo creo que mi perra sí que tiene suerte, pues yo le dedico mi 100%, entonces es devolverle a esos animales que no han tenido esa suerte, pues un poco de ayuda y gratitud. Porque además es que lo que hacen después en el santuario es increíble, que increíble. Es ayudar a mujeres que han sufrido de violencia, a niños que sufren de pues, autismo, personas que tienen enfermedades muy complicadas, pues pueden ir a acudir al santuario y tratar con estos animales y les ayudan mucho, ¿no? Entonces me pareció increíble cuando encontré el santuario, cuando hablé con Virginia y me contó lo que hacían, pues dije, ostras, quiero ayudaros como pueda y ya hemos ganado, te quiero decir, pues vamos 367 euros. Bueno, pues esto ya es más de lo que teníamos el primer día y
0: Sin
1: ya
0: duda.
1: es un triunfo. Entonces, todo lo que llegue, pues para sonreír y totalmente.
0: Explícanos un poco dónde está este santuario y las labores que se hacen. Porque yo he leído un poco, pero me gustaría que me lo explicaras y la gente que nos escucha de toda Cataluña puede saber un poco de qué va. Y cómo trabajan, que yo he visto imágenes que realmente me han llegado muy adentro, porque yo también soy amante de los animales y son realmente algunas durillas. Y hay historias detrás también, porque los animales son seres vivos y se los quiere. Yo al menos, también soy amante de los perros y, bueno, son auténticas... almas en patas, pobrecitos, y te quieren incondicionalmente, pase lo que pase.
1: Es nobleza y lealtad, o sea, totalmente. Lo que te aportan los animales, los perros en este caso, es eso. Yo conocí el santuario por Sara Escudero, que es una actriz cómica bastante reconocida en el país, a raíz de un vídeo que subí sobre la responsabilidad de tener un animal, un perro, pues ella me contestó, me siguió, la seguí y de repente vi que era una persona muy metida en este tipo de proyectos y hablé con ella, me presentó el santuario y entonces, pues bueno, el santuario es cierto que ojalá hubiera estado más cerca, está en la provincia de Málaga, es uno de los santuarios más grandes de Europa, consta ahora mismo, está compuesto por 50 caballos y más de 150 especies de otras especies de animales, de gatos, caballos, o sea, perdón, perros, etc. Y bueno, la componen muchas personas, pero principalmente Virginia y Concordia, que son dos hermanas que, bueno, hacen una labor pues encomiable porque ellas, por ejemplo, gracias a ellas se aprobó el Real Decreto por el cual los caballos son animales de compañía y dejaron de tener libre impunidad a las personas que maltrataban a los caballos. Sí. Entonces, se mueven mucho. Como he dicho, están en la provincia de Málaga y lo que ellas hacen es literalmente rescatar animales que están pasándolo muy mal, les dan medicamentos, les dan amor, les dan comida y luego los mantienen en el santuario. Estos animales no se venden, no se adoptan, viven allí. Entonces, una vez ya recuperados y psicológicamente cuando están ya bien, pues entonces ya se permite a las personas que van a visitar el santuario pues hacer verlos, tocarlos, darles de comer, porque vienen muy tocados. Yo hasta día de hoy he subido dos vídeos, uno de Sirius y otro de Lupita, Son dos caballos que hemos intentado ser bastante, bueno, limitar un poco esas fotos y esa
0: Sí,
1: historia porque hablamos de
0: pudorosos, honestos, sí.
1: navajazos, balazos, torturas, ¿no? Y
0: Tal
1: es muy
0: cual.
1: complicado.
0: Ni más ni menos.
1: Entonces,
0: Mira,
1: sí.
0: creo que oigo un ladrido, ¿eh? Ahí
1: Sí.
0: están aquí ya diciendo, oye, que es verdad lo que explica Íñigo.
1: Está marcando,
0: Está
1: quiere formar parte.
0: corroborando, está corroborando.
1: Sí.
0: Hablando de lo que estabas explicando, ¿qué historias personales has conocido gracias a este santuario que te hayan marcado especialmente?
1: Bueno, no he hablado directamente con personas, sí que se han puesto en contacto conmigo a raíz de los vídeos, pues gente que lo ha pasado mal en la vida y que gracias a ir al santuario, pues han recuperado, ¿no? Esa, pues igual pierden la fe en las personas, pero los animales les hacen recuperar esa fe, aunque sea en los animales,
0: Exactamente,
1: ¿no?
0: sí.
1: Y lo que sí que me ha impactado son historias de caballos, de la maldad que pueda haber, de, bueno, emparedar a un animal, a un caballo, de generarle torturas a unos niveles que
0: Brutales, sí.
1: brutales. Hablamos de quemar a un animal, de balines, de cuchilladas, que dices, pero ¿cómo puede ser, no? Cuando al final un animal generalmente, y cuando hablamos de animales como gatos, perros, caballos, son animales que si les das un poco de amor, te
0: Te
1: devuelven
0: lo
1: por
0: dan
1: tres.
0: todo. Te lo dan
1: Entonces,
0: todo incondicionalmente.
1: son cosas incomprensibles, pero bueno, por suerte hay personas, como he dicho, como Virginia y Concordia, que dedican su vida bueno, a recuperar a estos animales y a dar la oportunidad a personas de curarse y de superar, ¿no? Ciertos traumas, miedos y crear una comunidad muy bonita que yo espero poder ir a verlo. De hecho, es algo que quiero hacer. Quiero documentarlo también cuando acabe todo. Quiero ir a ver el santuario, quiero grabar, quiero enseñar, quiero mostrar, o sea que es algo que no se va a acabar una vez acabe esta aventura, ¿no? Va a seguir.
0: Eso es lo que te quería preguntar también. Cuando termina esta campaña, ¿te gustaría que Huellas siguiera creciendo y se convirtiera en algo más grande?
1: Pues me encantaría, poder, a través de aventuras, a través de viajes o de retos, poder llevar a cabo proyectos como este, la verdad que para mí sería algo muy bonito, porque creo que, bueno, poder hacer algo bonito a través de, bueno, pues de un esfuerzo, un sacrificio, una aventura, pues creo que es algo que, por supuesto, o sea, me encantaría, hacer más proyectos con huellas. Sería algo, ahora mismo ni me lo imagino, porque voy día a día, ya estar aquí, por ejemplo, es algo que ni me esperaba. Entonces, voy partido a partido y voy viendo un poco cómo funciona, pero sería increíble, claro.
0: Ir tanteando un poco el terreno durante estos días y lo que vendrá, que te seguiremos sin duda, pero realmente este proyecto pues nos hace pensar realmente, yo porque como te he dicho antes, pues soy amante de los animales, he tenido durante mi vida muchísimos animales en casa, no los podría contar, pero realmente, sí, realmente. Lo que nos dan es tanto, yo siempre digo, es que, al menos en mi caso, pues, por ejemplo, los perros, mis perros, pues han sido para mí terapéuticos, son terapéuticos. Y ellos no se dan cuenta realmente del bien que te hacen, ¿no? Y son totalmente, lo dan todo. O sea, te lo dan todo a cambio absolutamente
1: De
0: de nada,
1: nada.
0: hasta el último aliento.
1: Es así, son súper nobles. Hay una frase que a mí me rompió un poco la cabeza y cuando alguien me dice, joder, Iño, es que te llevas a tu perra a todas partes, eres un pesado, la llevas a la peluquería, la llevas a tal. Yo le digo, mira, yo siempre que pueda voy a llevar a mi perra conmigo porque tu perro, el mundo que ve tu perro, es el mundo que tú le enseñas.
0: Así es.
1: Y ese es su mundo. Si tú no lo sacas más que de casa al parque, ese es su mundo para tu perro. Entonces, yo quiero que mi perra
0: Sí.
1: pueda ver todo y más. Y yo subo mucho contenido de mi perra y yo me la llevo en el coche, en el tren. Y tú ves a mi perra que mira con unos ojos el mundo que le rodea, que yo sé que no es un niño, pero es que me recuerda al típico, al niño que acaba de ver algo por primera vez, que está emocionado.
0: Totalmente,
1: Y a mí
0: totalmente.
1: eso me llena, siento que a mi perra le hago feliz y me llena por dentro porque es lo que dices, mi perra a mí. me hace feliz ya, con un lametón,
0: Sí.
1: emocionándose cuando me ve por la mañana. Bueno, hasta en un día malo me hace estar mejor. Entonces le debo mucho.
0: Así es, así es. Es que es así, es así, así. Y el que no tiene y no ha tenido perro, no lo sabe. Porque mucha
1: Sí.
0: gente habla sin conocerlo y con desconocimiento. Entonces, muchas veces, oh, te llevas. Porque yo me llevo a mi perro de vacaciones también. Y yo soy más o menos pues del mismo estilo que tú, ¿no? ¿Y por qué te llevas a tu perro de vacaciones? Pues oye, pues porque yo quiero y que se lo pase bien. Y siempre que vamos a algún sitio, pues buscamos algún lugar donde se permitan mascotas. Y ya
1: Sí, es tener
0: está.
1: responsabilidad, ¿eh? Al final tienes un animal y adaptas tu vida también al bienestar del
0: Claro.
1: animal. Es una responsabilidad, no es un juguete
0: No
1: y
0: es un
1: bueno, ya
0: juguete.
1: está. Es
0: Exactamente.
1: así.
0: Y son pero más listos que el hambre, porque de verdad, o sea, mi perro, de verdad, el que tengo ahora, pues es que solo mirarte ya sabe lo que quiere. O sea, solo mirarte, o sea, si lo vas conociendo, ya vas viendo lo que quiere. Pero
1: Sí.
0: el perro que tenía antes. O sea, que desgraciadamente ya no lo tenemos, no lo tengo entre nosotros, pero una vez se puso enfermo, muy enfermo, y vino a vernos, nos miró y nos estaba diciendo, me encuentro mal, me estoy encontrando mal, y ya lo vimos y lo llevamos al médico, porque
1: Sí,
0: él
1: sí.
0: nos estaba pidiendo de que lo lleváramos al médico, y suerte que lo llevamos, porque
1: Es
0: si no,
1: así,
0: no.
1: ¿eh?
0: No lo explicó, no lo
1: Es
0: explicaba, pero
1: así. Yo
0: es así.
1: practico CrossFit, y yo me la llevo conmigo porque por suerte me permiten aquí en Gabá, en la
0: Sí.
1: tribu, me permiten llevar a mi perra y mi perra si la pongo con una pesa y se queda ahí sentada, pero la tía sabe cuándo acaba la clase. Ella sabe cuando chocamos las manos,
0: Te lo
1: se pone
0: digo.
1: a ladrar y digo, será cabrita que ya sabe. Y es como un trato que tenemos, un
0: No, no.
1: pacto de... Oye, se acaba la clase y venga, y te saco a ti. Pero hasta entonces te quedas tranquilita. Y es increíble cómo, joder, lo tiene
0: Lo
1: pilladísimo.
0: captan todo, porque mira,
1: Sí.
0: hace poco también mi perro que tengo ahora, que es pequeñito, no tiene ni un año, no quería comer porque le cambiamos la comida, el tipo de pienso, y estaba sentado, pues ahí sentadito y tal, me estaba mirando y le dije, tienes que comer porque si no te tendremos que volver a llevar al veterinario, no sé qué, no sé cuánto, y yo le metía la chapa. Y el tío me vino, se levantó, estaba sentado, se levantó, me dio un lametazo en la mano y el tío se puso a comer. Es que es muy fuerte, el tío, venga,
1: Como,
0: va,
1: venga, Joan, que
0: después,
1: te calles ya que como
0: ya voy a
1: ya.
0: comer, ya cállate ya, le estaba dando la chapa al perro. Y dice, bueno, va, ya, pero, o sea, y te lo digo de verdad, y así
1: Te quiero,
0: varias
1: te quiero.
0: cosas. O sea, se enteran de todo. La gente se piensa
1: Sí.
0: que los perros, pues, no se enteran de nada. Se enteran de todo.
1: A mí me dicen siempre, joder, pobreta, pobreta. Y yo, pobreta no, que os está
0: Claro,
1: engañando, que
0: se
1: os está
0: están tomando el
1: manipulando.
0: pelo. Si
1: Que se
0: son muy
1: está tomando el
0: listos.
1: pelo, que ella sabe que conmigo no, y va donde ti porque sabe que le vas a dar.
0: Claro,
1: Pobreta no. Y
0: claro.
1: sí, es verdad, ¿eh? Bueno, al final, mira, yo tengo este debate con mucha gente que no son niños, no son
0: No,
1: niños,
0: no, no.
1: pero sí son hijos.
0: Sí.
1: De otro tipo, no se puede comparar un niño con un
0: No,
1: perro, pero
0: lógicamente.
1: tiene una serie de cosas que se parecen más de lo que uno se piensa en cuanto a responsabilidad,
0: Sin
1: en
0: duda.
1: cuanto a implicación. Entonces, no son niños, pero sí, pues yo lo considero como una hija, o sea.
0: Es que son de la familia, son familia. Yo siempre lo digo, son familia. Y ya
1: Sí,
0: está.
1: sí.
0: Y así es, y así los tratamos en casa, porque son
1: Yo
0: como
1: quiero
0: uno
1: hacer esto
0: más.
1: con ella, yo quiero hacer esto con ella principalmente porque va a hacer 4 años, creo que es la mejor edad
0: Sí.
1: y es una aventura que me voy a acordar toda mi vida de haberlo hecho con ella, va a marcarme a mí y a ella y lo hago también por eso, porque bueno, vivo con ese miedo, ¿no? De que algún día pues no esté y lo pasaré horriblemente mal, entonces digo, no me quiero, digo, es el mejor momento
0: Sí.
1: para dejarlo todo una vez más, porque cuando fui a Gran Hermano también lo dejé todo. Dije, bueno, pues cuando salí a Gran Hermano dije, oye, 4 mesecitos más de darle al callo y nos tiramos a la piscina de nuevo, porque esto lo tengo que hacer sí o sí. Y yo sé que si vuelvo a una rutina clásica, no lo voy a hacer. Porque nadie se coge un mes para
0: No,
1: hacer
0: claro.
1: lo que voy a hacer yo. O
0: Madre
1: sea.
0: mía, pues estaremos muy atentos. Recordad todos migranodearena.org, buscad huellas, reto, huellas y todo el mundo a colaborar. También podéis seguir, recordad a Íñigo en redes sociales, Íñigo Tina, que lo podéis encontrar
1: Ahí está todo, ahí está toda
0: muy
1: la
0: fácilmente.
1: información
0: Y Nicotina, tal cual, en Instagram, sobre todo. Y allí podréis seguir pues toda esta evolución. Íñigo, demuestras que la popularidad puede ir mucho más del entretenimiento cuando se utiliza para generar conciencia y ayudar a los demás, de la exposición de Gran Hermano a la sensibilidad y al compromiso de huellas. Tu recorrido pues refleja una evolución personal marcada por la autenticidad y el propósito. Gracias, Íñigo, por compartir tu historia y por recordarnos que dejar huella también significa tener la mano, tender la mano a quienes más lo necesitan. Y en este caso, tender pues una patita, ¿no? Una patita a estos animalitos que tanto lo necesitan. Y te seguiremos la pista, te seguiremos la huella, nunca mejor dicho. Estamos a la espera de esta aventura que seguro que será inolvidable. Muchísimas gracias, Íñigo, por estar hoy con nosotros. De verdad,
1: Nada, a ti, Joan, ha sido
0: ha
1: un
0: sido un
1: placer
0: placer.
1: y estoy encantado, la verdad. Muchísimas gracias a vosotros.
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2: Hola, què tal? Aquí preparando la merienda.
1: Des de quan sou parella?
2: Uy, hace mucho tiempo. Lo que pasa es que lo teníamos en secreto.
1: Ah, ya los veo en el first day.
2: Ah, sí.
3: Hola, buenas noches, ¿cómo estamos? Yo soy el señor Barragán, el imitador.
1: Ten cuidado, el imitador, ¿eh?
3: Sí, porque el otro está un poco subido, pero bueno, es igual, déjalo.
1: ¿Cómo no está subido? No.
3: Yo estoy sentado y él estará subido.
1: No, está arriba donde es, el señor Barragán.
3: Bueno, pues que esté allá el señor Barragán, yo aquí estoy. Estoy un poquito resfriado, ¿sabes? Mire, ¿sabe qué?
1: ¿Y por qué la besa si está resfriado?
3: A mí no, creo. No, pero estoy ya curado.
2: La mano así. La mano así.
1: Ja que veure com són les persones de més de 70 anys, eh? 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
3: Pues sí, señor, el cachondeo. Ah, usted también llegará, el cachondeo, cuando sea más joven, ya verá ya el cachondeo, madre mía. El otro día me contaron un chiste.
1: ¿Qué vas diciendo tú?
2: Uy, qué cacho pulseraca llevas, impresionante.
1: Pero si esto es un regalo que me hizo un amigo de su abuela francesa.
2: Oye, esto vale.
1: Pero si es hueco.
2: Hueco, no. Es oro macizo,
1: Que no, que es hueco. No,
2: pero a ver, te van a romper la mano con eso, que es preciosa, impresionante, bonita.
1: Ah, pero es más bien de mujer, ¿no?
2: No, te pega, es tu estilo.
1: Gracias, ¿me quiere decir que soy medio mujer o qué?
2: No, pero tú tienes un estilo, una forma de ser delicada, entonces...
1: ¿Delicada?
2: Esto es como tú eres.
1: Oh, vaya, no, es un regalo, pero...
2: Unos brillanticos aquí no irían mal, ¿no?
1: No tanto rollo, no, ¿eh? 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Està preparant la producció del programa, Adri. ¿Qué estás preparando?
4: La información.
1: ¿De quién?
4: Del José Luis Mosquera.
1: ¿Y qué tal ese actor?
4: Muy bien, ha hecho algunas películas y algunas series.
1: Bastantes, ¿eh?
4: Sí.
1: Mira, fíjate, Airbag, películas, Spanish Flea, El ángel del penitente y Los hombres de Paco, El comisario... Academia de Baile, Gloria, Hospital Central... Me he hecho bastantes cosas, ¿eh?
4: Bastantes.
1: ¿Tienes ganas de ver Tot sí o no?
4: Sí.
1: Después de prepararlo, te entran las ganas, ¿no?
4: Claro.
1: A ver si te consigo entrada, ¿para ir con la novia o solo?
4: Bueno, ya veré.
1: Ya veré, total, que no quiere contar nadie si tienen novia. Madre mía, me voy por allí porque el equipo de investigación de Gloria Serra creo que ha venido hoy al programa. ¡Doña Gloria Serra! ¿Qué tal? ¿Cómo está usted?
5: Aquí, en este plató, porque hoy quiero investigar qué es lo que pasa con ese programa tan famoso como lo es el de Toni Rovira y tú. Porque veo que es un clan, el clan del sombrero rojo. Y quiero meterme en las entrañas para investigar a fondo por qué... ¿Por qué esa gente se lo pasa tan bien? Eso es mi misión el día de hoy.
1: Esta noche, ¿no? Aparte que también habrá investigado sobre José Luis Mosquera, ¿no?
5: Exactamente. Tengo muchas anécdotas de esa persona. Estoy a fondo porque yo creo que también pertenece al clan del sombrero rojo.
1: Hay que ver, luego te pregunto alguna anécdota. Aquí el 7 Ibiza, bueno, Magistral, ¿eh? Tu pintura, a él mismo. Te has pintado tú mismo.
6: De magistral vamos, señoría. Estamos.
1: ¿De qué va, señoría?
6: Bueno, la época colonial, aquí tenemos, mira, nuestro traje de hoy. Nuestro traje.
1: Ah, con traje y todo.
6: Sí, hoy, bueno, vamos a entrar. Mira, la época así de que era. Bueno, ya habrá sorpresas, no lo voy a decir ahora, pero te va a agradar.
1: Us diria que porta la cara blanca, els ulls negres, tot al voltant dels ulls, unes celles grans, negres, i llavors un bigoti ros.
6: Sí, yo creo que te va a agradar, que te agrada. Ya veremos.
1: Cada vez investigue usted sobre este personaje, el Siete Ibiza, porque cada vez es más fantasmagórico pintando, ¿eh?
5: Es que tengo una duda. ¿Si es el rey ese que tú dices o bien Kung Fu Panda?
6: Ya veremos, un poco mixto.
1: Gloria Serra, por favor, ¿me puedes decir algo, alguna anécdota de este actor José Luis Mosquera?
5: Sí, él siempre ha dicho que el teatro para él es lo mejor y lo más completo de una forma extraordinaria, porque le hace aflorar los sentimientos y es la mejor forma que él tiene para comunicarse. Él es estar vivo, se siente vivo con el teatro.
1: O sea, que es la actividad
5: que
1: más...
5: Estas son palabras exactas de él.
1: Muy bien. Muchas gracias por venir aquí a investigar sobre el clan del sombrero rojo.
5: Estamos investigando, porque no solamente el clan del sombrero rojo, también tenemos a otros integrantes que forman parte de esa cloaca que está metida en todo. Y lo queremos averiguar qué es.
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3: ¿Otro embutido? ¿Cómo has dicho embutido? No.
1: M'estimaria més que em digués algo, senyor Cruyff, de com va el Barça.
3: Bueno, sí, por lo tanto, el Barça va bien. Y bueno, el equipo bien. Y estos chavales funcionan porque cuando estaba yo, la cosa era más serio. Y ahora parece que el alemán este es buen entrenador. Es buen entrenador y el Barça va bien. Yo tengo muchos amigos allí, ¿eh? Pero amigos ya son como yo, ¿eh? Abueletes, ¿eh? Tenemos al Jordi, que tiene también hijos. Y bueno... pero bueno, la juventud es lo puede todo. Y estos chavales pueden. Esos son magníficos. ¿Eh?
1: Hay que ver cuánto sabe tu novio.
2: Sabe muchísimo. Relacionado con todas las cosas, no te pienses.
1: Y experto en las artes amorosas.
2: Ah, sí, en artes amorosas. Tiene así de chicas. Bueno, y así se van.
1: Bueno, y ella que es generosa, dispuesta a compartir. 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